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Buenas tardes. Shaki. Hola, Elka. 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Ciao, Fenice.

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Y como dice Angel, esta canción es para todo el mundo.

Salutiamo Stephanie, ciao Stephanie. Una prova se riesco a hablar español. Esta canción es para Saki y Misione.

No, no, muy buen DJ Cali. Barcelona 0, Juventus 7. Gol Marco Tardelli. Paolo Rossi. Te ricordi, Paolo Rossi?